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Protege bien tus datos en las redes sociales. En el mundo hay más de 4.500 millones de usuarios en redes como Facebook, Twitter o Instagram, pero también son personas que se convirtieron en el objetivo de los hackers y que están expuestas a ciberataques. Con motivo del Día de las Redes Sociales, te contamos más sobre esto. Te recomendamos no confiar en los mails de spam que llegan a nuestras bandejas de entradas. Cada red tiene sus diferentes métodos para hackear a los usuarios. Los ataques más habituales en Facebook son un mensaje o enlace desde Messenger que pide al usuario confirmar o actualizar su información personal y preferencias. En Instagram, el riesgo está en la sincronización con aplicaciones de terceros, para las que hay que conectarse a través del perfil del usuario. Para evitar estos ciberataques, la empresa Bitdefender aconseja revisar la configuración de privacidad en redes para controlar quién puede ver, reaccionar o comentar los contenidos compartidos. Ahora que ya sabes sobre la inseguridad en redes sociales, protege tus datos personales. 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
4: ¿Recuerdas la última vez que te reíste tanto que te dolió la panza?
5: ¿O esa tarde en que comiste con toda tu familia y sin saber por qué sentiste que todo estaba bien en el mundo?
4: Eso que sentiste tiene nombre, tiene ciencia. Y aunque parezca increíble, se puede medir. Hoy hablamos de la felicidad. La Organización Mundial de la Salud dice que la felicidad no es solo una emoción bonita. Es un estado que causa bienestar, que alarga la vida y que nos protege frente al estrés, la depresión y los golpes duros que trae la existencia. La felicidad involucra emociones positivas que nos ayudan a mantener relaciones sociales y laborales más sanas. No es que los felices no tengan problemas, es que cuentan con herramientas emocionales para enfrentarlos sin quebrarse. Según el Informe Mundial de la Felicidad 2025, impulsado por la ONU y la Universidad de Oxford, México entró por primera vez al top 10 de los países más felices del planeta, en el lugar número 10 entre 147 naciones. ¡Sí! ¡Lo escuchaste bien! El país que inventara el taco, la fiesta de 15 años y el no te preocupes, todo se arregla, resultó ser de los más felices del mundo.
5: Y no es casualidad.
4: Ese informe mide cosas como el ingreso, la salud, el apoyo social, la libertad, la generosidad y qué tan libre de corrupción se siente la gente. Pero los investigadores descubrieron algo que a los mexicanos no suena familiar.
6: Y por acá están saliendo las tostadas, están los chiles, no pueden faltar los chiles porque si no... ¿Qué tenemos ahí, jóvenes?
4: Compartir la mesa con otros es uno de los factores que más felicidad genera. Comer acompañado, tener a alguien de confianza para los momentos difíciles

0: hace fuertes? ¿Qué nos hace convivir mejor?
1: ¿Y qué experiencias nos llenan de sentido?
0: Estos estudios también buscan identificar los obstáculos que nos impiden sentirnos bien y cómo superarlos para vivir en armonía. Y en México ya tenemos quien estudie esto de cerca. Desde 2018, la UNAM cuenta con un laboratorio de la felicidad, ubicado en el Centro Regional de Investigaciones Multidisciplinarias en Cuernavaca. Ahí se investiga cómo construir bienestar en escuelas, familias y comunidades. Trabajan con terapia del reencuentro, talleres de manejo de emociones y algo tan sencillo como revolucionario, promover el buen trato entre las personas. Cada persona construye su felicidad de manera distinta, sí, pero la ciencia ya nos confirmó un secreto que las abuelas de este país siempre supieron. La felicidad no está en tenerlo todo, sino en compartir lo que se tiene. Así que hoy, antes de dormir, manda ese mensaje, haz esa llamada, comparte esa cena. Porque ser feliz, más que un golpe de suerte, es un acto que se cultiva todos los días con los demás. Con información de Una Mirada a la Ciencia, publicación de la Dirección General de Divulgación de la Ciencia de la UNAM. Les saluda Mónica Genis.
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¿Por qué tener un conejo como mascota? Hay amantes de perros y gatos, pero desde hace unos años la moda por tener conejos como mascota ha incrementado. Y es que no solo son una especie muy curiosa, sino que tener a este animalito como mascota puede tener diversas ventajas. Los conejos son animales muy inteligentes y si se les acostumbra son muy dóciles, cuesta poco mantenerlos, padecen pocas enfermedades transmisibles de animal a hombre y no necesitan tantos cuidados veterinarios. También si se les acostumbra, suelen ser muy cariñosos y no temen el contacto con la gente, entienden si les pones un nombre y son fieles a su dueño. Además, no necesitan baños de forma especial ni mucho menos seguidos, lo único que hay que hacer es cepillarlos. Por otro lado, existe una gran desventaja, pues su vida es muy corta, además de que son propensos a accidentes, ya que sus huesos son muy frágiles por lo que pueden lastimarse fácilmente. 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
2: Hoy, Revista del Consumidor Radio. Polvo, lluvia, tráfico. Nuestro coche aguanta de todo, pero mantenerlo limpio no tiene por qué ser un lujo. Hoy te enseñamos cómo preparar un shampoo para lavar el auto. Anota la receta y dale a tu auto el brillo que se merece.
3: Revista del Consumidor.
2: En la actualidad, crear nuestras propias tecnologías domésticas es la opción ideal para elaborar productos básicos con ingredientes de calidad y muy accesibles.
4: Lo mejor, no tenemos que buscar por horas lo que necesitamos, ya que lo encontramos en tiendas de materias primas y droguerías. Por eso vamos a preparar nuestro propio shampoo para lavar el auto. ¡Manos a la obra!
2: Recuerda que cada receta está aprobada por el Laboratorio Nacional de Protección al Consumidor. Los ingredientes que vamos a utilizar para hacer 750 mililitros son: una taza de agua purificada, una pizca de colorante vegetal azul, una cucharada sopera de cera de carnaúba, dos tazas de lauril éter sulfato de sodio y cuatro cucharadas soperas de polisorbato 20.
4: También vamos a necesitar los siguientes utensilios: una taza medidora, una cacerola con capacidad de 2.5 litros, un embudo, una cuchara sopera y una botella de plástico de 750 mililitros con tapa. Su preparación nos va a tomar nada más y nada menos que 25 minutos. Sin duda, una gran ventaja.
2: Para poder elaborar nuestro champú para auto, comenzamos vertiendo el agua en la cacerola y la calentamos. Una vez caliente, agregamos polisorbato 20 y revolvemos. Cuando el agua esté a punto de hervir, agregamos una cucharada sopera de cera de carnaúba. Agitamos hasta que se incorpore por completo y dejamos hervir durante 3 minutos. Retiramos del fuego, agregamos el lauril éter sulfato de sodio y removemos suavemente. Después incorporamos el colorante y mezclamos hasta que el color sea uniforme.
4: Por último, con ayuda del embudo, envasamos nuestra mezcla en la botella de plástico y colocamos una etiqueta con el nombre del producto, la fecha de elaboración y de caducidad. En este caso, considera que su tiempo de caducidad es de 6 meses. Finalmente, pero no menos importante, hay que guardarlo en un lugar fresco y seco, fuera del alcance de niñas y niños. ¡Y listo! ¡Tenemos nuestro propio shampoo para auto! Para usarlo, toma en cuenta que para 10 litros de agua se deben disolver aproximadamente 15 mililitros de shampoo. Al final

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9: Muy buenos días tengan todos ustedes. Les saludamos con mucho gusto aquí en su programa Visión Agropecuaria por la 11:20 AM de MBS Noticias y por Facebook BJA MBS. Ahí estamos, si nos quiere sintonizar, y estamos ubicados en Calzada Francisco Lucero Montejano 2200, aquí en Mexicali, Baja California. Empezamos con los saludos aquí en Mexicali, a toda la gente que nos sintoniza por lo 11:20 o por Facebook. Gracias, gracias, ya David Rodríguez ya está, gracias David por compartir también. Y vamos a comenzar con mis amigos de la prepa Mexicali, generación 77-79, después a la secundaria ETI 290, generación 74-77, a mis amigos del CETIS Universidad. Un saludo especial a mi amigo el Fito Alvarado, el Adolfo. Saludamos a mis amigos del restaurante Saras. Ahí todos los, casi, bueno, todos llegamos al Saras, algunos los 5 o 6 días, otros 3. 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El Pipi Ramos, Gustavo Ferracín, Pedro Zocchi, Lucio Beso, hace mucho que no platicamos, Lucio. El personal de Saras, Emanuel Moncada, el Meño, Claudia Arballo, al gerente Sergio Hernández, al Mike Torres Sánchez, un saludo para todos ahí de Sara Restaurant. Saludamos a la gente de California, desde aquí de Calexico, todo California.

para buscarle y tercos son, trabajadores a morir. Y hasta el último, hasta el último, aquí lo he dicho, el ejemplo de Aristeo es rey, que hasta el último y con las condiciones que se presentaron, él le dio. Cualquier otro hubiera renunciado, no, él le dio para adelante. Así que para todos los aguaripecos aquí en Mexicali, Valle de Mexicali, en San Luis, en la Unión Americana, que allá hay muchísimos, un saludo especial hasta Denver con la familia Robles Martínez, a todos los, la gente de Zaguaripa, Zaguaripa, Sonora, y dice Ramón Redondo Murrieta y Pitiquito, también saludamos a Pitiquito, Sonora, de parte del señor Ramón Redondo Murrieta, del ejido Sinaloa. Ya que estamos ahí, saludamos a Fernando Gastelum, a su familia. Nos vamos más al norte, saludamos a Cananea, saludamos a José Juan Dojaques y a toda su familia. ¿Dónde andas, José Juan? Andabas en Ensenada. Qué clima tan, tan feo allá en Ensenada, olvídate. Hay que ponerse hasta chamarrita. Saludamos también a la familia Kosteliski. Es parte de la familia de la señora madre de la maestra Leticia Maldonado, a su marido Roberto Helenes, a los conspiradores de la pasadita, a la gente de Arizona, de aquí de San Luis, Arizona, hasta Phoenix, donde llegamos a saludar a la familia Barrón Villalobos, brincamos el lago Mit, llegamos a Las Vegas a saludar a Antonio Catalán Martínez, mi hermano, mi amigo, el gato. Regresamos, Caborca, Sonoita, San Luis Río Colorado, el Valle de Mexicali. Saludamos a la familia Navarro, Javier Navarro hijo, Javier Navarro padre, Chava Navarro, expresidente del Consejo Agropecuario. Saludamos a Rafa Navarro, el mero mero, Heriberto Villaseñor y a toda su familia, en especial al profesor Gustavo Favela. Siempre lo he dicho, una institución en la educación allá en el Valle de Mexicali. Y saludamos a Manuel García Villalobos, el gordo, a su esposa Alma, a sus hijas René Paulina y a Patricia, y la colonia Borges, allá nos vamos a ir a la colonia Borges, donde el mero mero, el presidente ahí de la colonia, el Roberto, el Betín Ramos, a los saludamos con mucho gusto, y a su asesor, no hombre, ese asesor, ya todo mundo lo quisiera, el doctor Ramón Cinco. Saludamos allá en el Oribe de Alba a Gustavo Peña y a su hermana Anabel. Nos vamos a Santo Tomás, allá en la Ejido La Grulla, Rubén Sánchez Madero de Finca Los Olivos. Saludamos a nuestro amigo Adolfo Beana en Tijuana, a mis compañeras de grupo, aunque no figures, Brenda Camargo y Orfalinda Hinojosa, a mis compañeros de la Secretaría de Economía, Francisco Verduzco, Mariel Delgadillo, Arturo López, Vanessa Andrade, Cándido Zamora, Guillermo Bernal y Miguel Juárez, de ahí de la Auditoría Ambiental. Los cumpleañeros de esta semana, el 19 fue ayer, Piteco Fernández, el Piteco, un abrazo. El 21, Luis Adachi, que ya se nos adelantó allá en Tepic, Nayarit, un abrazo donde quiera que se encuentre. El 22, Gabriela Villegas Villalobos, allá en Hermosillo. El 24, Andrés Eduardo Castro, licenciado. Luis Andrés Eduardo Castro Córdoba. El 25, mi amiga, la máster María Dolores Murrieta, hasta Hermosillo. El 25 también a Francisco Echeverría, y estrenando puesto, y sé que lo va a hacer muy bien el Paco Echeverría. Y el 26, Jesús Espinosa Arangure, el Chuyito. El 26 también, Irma Villalobos Franco, hasta Hermosillo. Recuerden, mañana es Día del Padre, Brian. Mañana es Día del Padre. En donde, pues yo deseo que todos sean festejados como siempre. Con grandes regalos, carne asada, pizzas, mariscos, las cheves, los ahí, los licores. Como siempre, ustedes como están acostumbrados que siempre los festejen. Bueno, está bien pues, con el solo hecho de que les digan feliz Día del Padre, yo creo que ya con eso lo hicimos, ¿eh? Así que, todos los papás, un abrazo y comenzamos. Vamos a la primera media hora. Fíjense que hice una ensalada ahí entre la política, fútbol y comportamiento de la gente. Estamos viviendo días muy peculiares. Por un lado, esta semana vimos cómo millones de mexicanos celebraban el triunfo de la selección nacional

0: en esta Copa del 2026, las plazas públicas, perdón, se llenaron, los automóviles hicieron sonar los claxons, las redes sociales explotaban con entusiasmo del grito ¡Viva México! Y se escuchó fuerte en todo el país. Pero, por otro lado, la realidad nacional sigue tocando la puerta. Mientras miles de aficionados festejaban la victoria sobre Corea del Sur, desde el extranjero nos llegaba las nuevas declaraciones de este señor que un día sí, los otros también, junto con su gabinete, el señor Donald Trump, presidente de los Estados Unidos, que durante la reunión y la cumbre de G7, volvió a señalar que los cárteles tienen control sobre la parte del territorio mexicano. Y aquí es lo más... Híjole, este señor, así acostumbra, ¿eh? Calificó a la presidenta Claudia Sheinbaum como una mujer asustada, débil y que está controlada por la mafia. Y digo, ¿qué necesidad, pues? Pero el señor así es. Y más allá de las simpatías o las antipatías políticas que le puedo tener a este señor, lo relevante que estas declaraciones no provienen de cualquier persona. Proviene del socio principal, el presidente de los Estados Unidos, con quien tenemos una relación bastante fuerte, en donde en este momento estamos manejando o estamos negociando un tratado de libre comercio junto con Canadá. Y cuando veo lo que está declarando Donald Trump con lo que declara la presidenta Claudia Sheinbaum, parece que el debate no está ahí. Parece que el debate en este momento se quisiera centrar más en el mundial que en los problemas reales que tenemos. Bueno, tan así, en unos días se hizo bien famoso, o se hizo famoso, el Pato Merlín. Todo el mundo habla del Pato Merlín en vez de hablar de la incertidumbre económica. Hablamos más de lo que debe de hacer ahora Aguirre con el juego contra Chequia, si va a meter a Paco Memo, que si va a meter a Gilberto Mora. Hablamos más de eso que de seguridad pública. Y aquí me quedo pensando, y la verdad, sinceramente se los digo, ¿somos una sociedad que estamos desesperados para celebrar algo? Porque si algo quedó demostrado en esta semana, es que los mexicanos tenemos así, hambre de buenas noticias. Si usted le dice a las personas, ¿quiere hacer usted un análisis así crítico y decir, la selección no jugó correctamente, metimos el gol por un error del portero, porque las llegadas que fabricamos fueron escasas, una o dos, que si Corea no nos metió más de tres goles es por su falta de técnica frente a la portería, etcétera, y nos van a tundir, nos van a decir, cállate, déjanos celebrar? Entonces, aquí lo importante fue ganar, y ganar nos dio permiso de olvidar. Las plazas repletas en todo el país, la gente no pensaba en problemas cotidianos. Olvídate, ¿para qué? Vamos celebrando. Ahorita era todo verde con la selección, el cielito lindo, el sí se pudo, llegamos en primer lugar, ya estamos esperando a cualquiera que se nos vaya a exponer, que si viene Escocia, que si viene Ecuador, quien nos pongan, les vamos a ganar. Estamos haciendo pues lo que siempre hacemos en los mundiales, y luego lamentablemente viene la decepción, y espero que este no, que sea diferente. Aquí digo, no es amargarnos de lo que está pasando con familias mexicanas enfrentando una realidad complicada, La inflación sigue pegando en los bolsillos, los precios de los alimentos continúan elevándose, los empleos formales empiezan, disminuyen, los informales son los que están incrementándose con los últimos datos del INEGI, los negocios pequeños están luchando día tras día, muchos cerrando, están cerrando los negocios y dejando a la gente afuera. Vemos cómo el sector agropecuario continúa enfrentando problemas. Hablamos del tema del agua con los módulos, que si qué pasó con el dinero de la Lacta 330, que qué pasó con el reparto que se hizo anteriormente, dónde está la transparencia, se molestan, se enojan, porque se les señala que no han transparentado la información. Aquí, repito, si no presentan esas pruebas, pues la gente se molesta y sigue molesta, no hay financiamiento. Estaba escuchando a una persona, un ingeniero, de cómo los campos están abandonados y cómo la correabuela, los quelites se están apoderando de esas parcelas. Va a ser muy difícil después de volverlas a activar, pero no solamente eso, sino que también se está convirtiendo en plantas hospederas de insectos como la mosquita blanca. La violencia sigue siendo una preocupación de todos, pero eso me llamó la atención. Pasé aquí por el monumento Benito Juárez y todos contentos, gritando, celebrando que sí se pudo. Y digo, pues qué bueno, ¿no? Por lo menos una noche, un día en donde México ganó, el país salió a festejar. Y la verdad, creo que no hay nada ni nadie que mueva más emociones que un balón rodando, ¿no? Es tan fuerte el tema del fútbol que ni siquiera un escándalo político, ni la crisis económica, ni siquiera una controversia internacional. Lo hemos visto en varios mundiales. Y rescaté una frase que lo dijo el brasileño en 1986, Sócrates, aquel brasileño que andaba así tipo Che Guevara, ¿se acuerdan? Grandote. Y decía que como la utilización política del fútbol por parte de los gobiernos, que él decía que era una práctica que utilizaban los países de gobiernos de derecha para controlar a su gente. Pero hoy sabemos que eso no es cierto, no nomás de los países de derecha, sino de izquierda, de centro, populistas, como quieran o como sean, utilizan al fútbol para mover a la gente, porque saben el enorme poder político que tiene el deporte para distraer, unir, canalizar emociones sociales. Ahora, aquí, porque escuché una declaración que hizo Faitelson y lo tundió el hijo de Pedro Ferriz. Creo que es Pedro Ferriz, no me acuerdo cómo se llama el hijo. Y lo tundió porque dice, oye, qué manera de quitar la celebración, qué manera de querer amargar algo. No, no se trata de eso. No se trata de eso, la verdad. Es una fiesta, qué bueno que lo disfruten, qué bueno que la gente pues tenga esa oportunidad de celebrar, de gritar. Siempre ha habido ese tipo de situaciones en todo el mundo. En la Ciudad de México, pues miles de personas ahí por el Paseo Reforma, en Guadalajara, en Monterrey se suspendió por el clima, en Chihuahua, una gente torpe, gente, no sé, a lo mejor se vio muy, muy amenazado, que tomó su pickup y atropelló a gente para salir de un tumulto que le estaba moviendo el carro. ¿Por qué se le estaba moviendo así? No sé. Se metió a lo mejor mal y pues le tocó la de malas, que llegara la turba y le empezaran a mover el carro y él desesperado sale y atropella. No lo justifico, pero todo mundo celebrando el jueves por la noche. Y la verdad es triste que muchos estemos pensando fríamente quién va a ser el próximo rival de México en este mundial, cuando muchas mujeres, muchos padres, lo que les interesa es cuándo van a encontrar a sus hijos, cuándo van a encontrar a sus familiares desaparecidos. El tema del CENTE parece que ya se resolvió. Estaba leyendo que ya levantaron el plantón el día de hoy. Pero estos son los problemas reales. Y no desaparecen porque gana la selección. Y nos lleva a un tema, por eso le dije que era una ensalada de varios temas. Nos lleva a cuestiones contradictorias. Cuando se da lo del mundial, a la señora presidenta le regalan un boleto. Ella muestra su inconformidad por los precios tan altos que están en el estadio, los boletos como se estaban vendiendo, y regala su boleto a una persona, a una, no sé si era una niña, una mujer, no sé, pero se lo regaló como señal de protesta por los altos costos de los boletos. Pero se sabe que un día antes de la inauguración, que no estuvo ella, ya lo platicamos aquí, que si fue asesorada para que no fuera por evitar los abucheos, etcétera, o sencillamente por lo que ella dijo que era por protesta. Pero un día antes fue invitada a una reunión en el Castillo de Chapultepec, en donde estuvo la crema y nata de la sociedad y también del fútbol, y ahí fue invitada. No habían comentado nada hasta que salió a relucir que estuvo presente. Tuvo que salir ahí en la mañanera a comentar que solamente fue a leer unas dos, tres frases o palabras y que después se retiró. Algunos dicen que no, otros dicen que sí. Bueno, pero estuvo y no tiene nada de malo. No tiene nada de malo que haya estado, la están invitando. Ahora, muchos nos extrañamos porque no sabíamos que el Castillo de Chapultepec se renta. $1,000,000 le costó a FIFA, supuestamente, el rentar el Castillo de Chapultepec para ese evento. Ahí estuvo hasta candidatas que andan ahora, que mañana se van a inscribir porque quieren sacrificarse por el Estado. Andaban ahí tomando champán. Aquí el tema a donde voy es que vienen las contradicciones de los políticos con el tema del mundial. Se quieren deslindar diciendo que es un evento fifí, que es un evento para una élite bastante privilegiada, y muchos de ellos van y lo disfrutan. De hecho, tenemos un caso muy particular aquí en Baja California, en donde encontramos, y sale una fotografía que se me hace interesante, se lo comentaba hace rato a Brian, en donde está el diputado Armando Fernández Samaniego, y ahí está junto con el periodista Jorge Heras, ahí en el Estadio Azteca, en el primer día de la, el primer juego de la selección. El señor Heras dio una explicación en su programa que pidió prestado $45,000, que con eso lo pagó, que digo, con eso pagó, compró el boleto, $45,000, y que lo va a pagar en abonos. Y uno piensa, a ver, 80,000 personas en un estadio, y coincidir, como dice la canción del amigo de Cosme Collignon, autor de esta canción de Coincidir, 80 mil personas y Coincidir. Bueno, pues coincidieron. Uno pidiendo prestado para comprar un boleto de 45 mil pesos, no sé si llevaba a la pareja, que es conocida, no lo sabemos si lo estaba acompañando porque recursos tiene, y el señor Fernández Samaniego, que dice que tuvo la suerte de tener un amigo que tenía dos boletos y que no podía asistir al mundial. Y le dijo, amigo, es así, amigo, hermano, tengo los boletos en la mano y quiero que tú vayas al mundial. Te los dejo en $500 y me lo pagas ahí en abonos. ¡Qué suerte! ¡Qué suerte tienen este tipo de funcionarios! Porque he escuchado funcionarios que tienen abuelos, papás, tíos que les heredan grandes mansiones, casas, ranchos, ganado, y o tienen que les dejan cuentas bancarias. O sea, tienen una suerte estos canijos para tener esta clase de amigo o de amigos, de que le den un boleto que todo mundo sabemos, $500, vamos a ponerlo en 20 pesos para no quebrarnos la cabeza, son 10 mil pesos. 5 mil pesos por persona para entrar al estadio, porque nos dijo Fernández Samaniego que fue con su esposa. 5 mil pesos para cada uno. ¿Tú crees, Brian, que haya costado eso el boleto, 5 mil pesos? Si el mismo Eras estaba diciendo que le costó 45 mil pesos. ¿De dónde consiguió esos $500? Ah, por ser amigo, porque, híjole, por tener ese tipo de amigo. Ahora, Eras se ha caracterizado, no soy su fan, no veo su programa, pero se ha caracterizado de ser una persona muy crítica al gobierno, muy crítica a los funcionarios, muy crítico a los políticos. Me pregunto, ¿la gente se quedaría con la impresión o le creería al señor Eras de que sí pidió prestado y que fue una coincidencia el estar ahí en el estadio junto con el diputado Fernández Samaniego? Y luego se va enterando uno de cosas, de que dices, a ver, ¿con quién hizo Fernández Samaniego ese cambio de cartitas? ¿Cómo se llamó ese evento, Brian? El tarjetón o las estampitas, ahí en el, en donde está las pantallas. ¿Con quién lo hizo? ¿Quién es ella? ¿Quién es su pareja? Entonces empezamos a revisar cosas y dices tú, hey, espérate, en la política nada es casualidad. Y las percepciones importan. La verdad, me queda claro que el mundial es manera de desviar la atención. Ahí está lo que San Quintín el día de ayer, cómo enfrentaron a la presidente, el CENTE y todo lo que son los padres de familiares desaparecidos. Pero somos una sociedad que nos vale. Y a lo mejor por eso Merlín se hizo famoso. ¿Por qué? Porque somos una sociedad que nos gusta hacernos el pato. Vámonos al primer corte, Brian, regresamos.
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20: Continuamos aquí en su programa Visión Agropecuaria. Vámonos con el siguiente tema. Fíjense que lo que se va a dar en el partido Morena, que está en el poder junto con en otros partidos políticos que ya andan también moviéndose para el tema de la elección del 2027. Y el asunto es que todavía supuestamente no inician las campañas formales, pero ya vemos que en todos los espacios públicos, en redes sociales, nos están llenando de información y de propaganda y temas de los que quieren ser, de los que se quieren sacrificar. Y sí, puede ser una contradicción que las campañas todavía no empiezan. Se supone que la ley electoral no permite la promoción de candidaturas, pero ya sabemos quiénes andan en campaña. Ya sabemos todos. Vemos desde el que quiere hacer reuniones ciudadanas, el que recorridos permanentes, eventos multitudinarios, entrevistas, podcasts, videos, fotografías, mensajes cuidadosamente diseñados para posesionar nombres, y que quieren hacer un plan rector, que quieren un plan de no sé qué, que soy diputado y quiero presentar un informe, soy senador y que quiero presentar un segundo informe. O sea, todo esto lo utilizan a su favor. Y créanme, alguien me va a decir, Guadalupe, ¿es ilegal? No, a lo mejor. Pero si un político en este momento está utilizando todas las artimañas para violar, brincar y ponerse la ley donde le mejor le plazca, en este inicio ya lo está haciendo, no nos sorprenda qué es lo que va a hacer cuando llegue al poder. Bueno, todo esto, uno se pregunta, a ver, ¿quién está pagando todas estas campañas? ¿De dónde está saliendo el dinero? Que una fundación de la familia, que unos ahorros que tenía, que si es informe del Congreso, que es informe de no sé qué. Bueno, todo mundo piensa que somos tontos y que a lo mejor crean que estemos pensando de que las campañas no tienen ningún costo. Y créanme, como sociedad debemos de conocer de dónde vienen todos estos recursos. ¿Quién financia todas estas actividades? No importa que legalmente no se llamen campañas, aunque tengan todos los ingredientes de ser una campaña política. Y aquí dijeras tú, bueno, Guadalupe, pues déjalos que gasten su lana, hombre. Déjalos. Sí, pero ¿quién les está? ¿Por quién está atrás de ellos? Y me puse a reflexionar en la semana, y yo le quiero agradecer a mi pariente César Villalobos porque me lo publicó ahí en su semanario El Pionero de esta semana. Me publicó dos artículos que hice y lo voy a compartir aquí también. Uno fue este, el de los candidatos. Y uno piensa y dice, a ver, ¿quiénes son los candidatos que están en este momento mostrándose? Veo, por ejemplo, gente que llega presentando, proponiendo soluciones, y soluciones de problemas que tienen años en Baja California. Hablan del agua, hablan de seguridad, hablan de movilidad, hablan de desarrollo económico, hablan del campo, hablan de infraestructura. Y me pregunto, y creo que usted también se hace esa pregunta, ¿y dónde estaban cuando estuvieron esos cargos públicos? ¿Por qué no impulsaron esas soluciones cuando estaban en el puesto? Porque gobernar no es descubrir problemas. Los problemas ya los conocemos todos. Gobernar significa tener soluciones y resolver esos problemas. Fíjense que me da risa porque veo funcionarios, exfuncionarios, diputados, actores políticos que hoy presentan diagnósticos brillantes, pero cuyos resultados tuvieron responsabilidad pública cuando... ¿Qué hicieron cuando estuvieron ahí al frente? ¿Y qué decir de los diputados y senadores? A ver, en el sector agropecuario, vemos a un diputado que pueda dar la cara y decir, amigo agricultor, amigo ganadero, amigo de pesca, amigo, todo lo que es el sector primario, decir, me la rifé. La señora presidente, junto con su gabinete, presentó un presupuesto y no solamente lo leí, me habían dicho que no le cambiara ni punto ni coma, pero yo no, yo se lo cambié. ¿Por qué? Porque quería que se entregara más recursos al campo, que tuviera más recursos a la ganadería, que tuviera más recursos la pesca. ¿Han escuchado eso? ¿Han dado el informe de cómo se comportaron con el presupuesto de egresos de lo que les tocó? Porque les tocó, entrando uno, llevan dos más. ¿Y qué han hecho? ¿Qué modificaron? ¿Dónde está el financiamiento? ¿Dónde está la financiera rural que dijeron que iban a implementar después de que desapareció la Financiera Nacional de Desarrollo? ¿Dónde está? Los recursos para cubrir la falta de rentabilidad en el campo. Ninguno, ¿eh? Está una senadora que fue diputada y no puede mencionar cuál fue el aporte de ella para el presupuesto del campo. ¿Qué hicieron? O sea, ¿cuáles son las propuestas que ellos presentaron para mejorar Baja California? ¿Qué reformas promovieron para sacar al Valle de Mexicali de lo amolado que está? Lo que les comentaba hace rato, malezas ya en campos abandonados que va a ser muy difícil después recuperarlo. ¿Cuál es la propuesta de estos legisladores? ¿Qué hicieron para apoyar a estos productores que en este momento están amolados? Bueno, se acercaron para entregar un recurso que está en duda. Yo lo tengo claro, pero no lo he podido aclarar a la gente, del dinero que entregó Estados Unidos por el descanso de tierras. ¿Qué hicieron para proponer, no sé, una plataforma para mejorar la competitividad de nuestro estado que ha ido bajando drásticamente? ¿Qué hicieron para apoyar a las pequeñas y medianas empresas del estado? ¿Qué propusieron? Bueno, pues no los escucho. Porque una cosa es decir, aprobamos lo que nos presentó la señora presidente, pero a ver, ¿te has puesto a pensar que ese incremento que tú presumes, legislador, como el aumento del salario mínimo, que tú lo presumes con bombos y platillos, ¿ya miraste cómo le afectó a la pequeña y mediana empresa? ¿Cómo están cerrando las empresas pequeñas porque no pueden pagar? Porque no solamente es eso, sino el Seguro Social, el Infonavit. ¿Te has puesto a revisar qué afectó? No, no te importa, porque lo que importa es los números. El trabajador gana más, pero ¿cuál trabajador? ¿Te diste cuenta y has revisado la estadística que Baja California era uno de los estados que pagaba de 3 a 4 salarios mínimos? Era lo que decíamos, que no, el salario mínimo aquí ni existe. Ahora resulta que todos estos empleos de 3 a 4 han disminuido y los empleos de un salario mínimo se incrementaron. ¿Por qué? Porque siguieron ganando lo mismo, no hubo beneficios. Y lo que va a pasar con las 40 horas, lo que va a pasar con todos los incrementos que has hecho, van a afectar a la parte económica Y ustedes pueden decir, sí, por los explotadores. Mijito, póngase a trabajar y vas a ver qué son los explotadores. Bueno, híjole, ahí he escuchado que Armando Fernández Samaniego está presumiendo. Un día presume, el otro día que no, el otro día que sí, el tema del agua. Él habla que se fortaleció el derecho, la concesión al productor, que lo que les quitó son toda esa bola de que explotaban el agua nacional y que garantizaron el derecho del ser humano. Señores, ya estaba. No digan, pues dijeron una palabra ahí en el TikTok, no digan machuchadas, pues. A Baja California nunca a las ciudades les faltó agua porque alguien se la negó. A Tijuana, a Ensenada, a Rosarito y a Tecate, si les llegó a faltar agua, no fue porque el distrito de riego se la negó. Fue porque no hay la infraestructura para llegar con esa agua. Y ahorita ustedes pueden haber entregado históricamente, como dicen, porque no es cierto, históricamente entregaron permisos de riego, permisos de agua para las ciudades. ¿Y para qué les va a servir? Ya le dijiste, Fernández Samaniego, a las ciudades de Tijuana, de Ensenada, de Tecate, de Rosarito, que no van a tener más agua. Es más, les das la cara y le dices, ¿sabes qué? Le resolví tu tema del agua porque les estoy entregando títulos. Sí. Y contesta la Tijuana, ¿cuánta más agua vas a tener? ¿Te va a costar menos? Eso, dale la cara y para no entres con que de que si los abusivos agricultores y todo. No. Pero te gusta esa clase de temas, porque entras en controversia y parece que te gusta y parece que traes ahí un grupo de asesores que te dicen, métete en problemas porque es mejor que hablen bien o mal, pero que hablen de ti. Ahí vas al estadio, ahí vas esto. Y nos vamos con todos. Nos vamos con todos. ¿Qué hacen? Para los medicamentos, sobre todo donde está la gente más necesitada, que es el Hospital General. ¿Qué hacen? ¿Qué están aportando? Y vean, a ver, vamos, usted vea a la gente que trae Morena. A ver, Julieta Ramírez, diputada y senadora, ¿qué más ha hecho? Nada. No tiene experiencia administrativa, no tiene experiencia de organización. Ella nomás de diputada a senadora. Burgueño, Tijuana. Por lo menos pues está administrando un municipio y bastante grande. ¿Pero qué más? ¿Cómo llegó? ¿Cuáles eran sus características y cualidades? ¿Cómo llegó? Alfredo Álvarez. Estuvo de coordinador de gabinete y secretario de gobierno. Si tiene esas soluciones para Baja California, ¿por qué no la aplicó? ¿Porque no lo dejó la gobernadora? ¿Porque no lo dejó trabajar la gobernadora? ¿O porque no tenía esos datos? ¿Porque no estaba en campaña? Castro Trenti. ¿Qué va a prometer Castro Trenti a Baja California si es candidato? Nos vamos a quién más. Uribe, que con sus declaraciones siempre ha quedado mal, y lo último que le pasó allá en el Valle de Mexicali, tengo que confirmarlo, pero una persona muy directa me dijo que no aguantó la crítica de mi gran amigo Bagre Zazueta, se desmayó y que se lo llevaron al hospital porque lo cuestionaron, y él quiere ser gobernador de Baja California. Armando Ayala, presidente municipal, senador, ¿qué más aporta? La señora Evangelina Moreno, diputada local, federal, por lo menos escuché que es empresaria, una señora que ha salido de la batalla contra el cáncer, así que por lo menos trae esa sensibilidad como persona, pero la experiencia en gobierno no la veo. Y esas son las personas de ese grupo. Ah, y luego se le va a unir los aliados del Verde, que es el Ramos, que fue panista, presidente municipal, que nos vino y nos pidió el voto para ser senador contra Bonilla, y resulta de que ahora está con Morena, está con el Verde Ecologista, bueno, está con el Verde Ecologista. O sea, ¿dónde está la ideología? ¿Dónde está la congruencia, la integridad de lo que piensan, dicen y hacen? Es lo mismo, no lo hay. Montserrat Caballero, una señora que vino de fuera, qué bueno, como muchos que llegaron a Baja California, una historia de éxito, llegó a ser presidenta municipal de Tijuana, se metió en conflicto con la gobernadora, sigue ese conflicto porque acaba de declarar que si le entra o no le entra, porque le pregunta a su gente, le entro para que no siga mandando el que ya sabe quién, que le ordena no sabe, a ustedes ya sabe quién. Entonces, esto es el grupo de políticos que tenemos para Baja California. Esto es lo que nos merecemos. La verdad, esto es lo que nos merecemos. ¿Qué capacidad tienen? ¿Qué han hecho? ¿Cómo van a sacar a Baja California adelante? ¿Bajando la cabeza con el federal? No veo, ¿eh? O sea, estamos hablando de que estos son los que quieren representar a Morena, que es el grupo del poder fuerte, para que sea el gobernador o gobernadora. Lo pueden tener, sí, la cantidad de apoyos del bienestar que tienen, desde adultos mayores a madres solteras, a niños con discapacidad, el estudiante, beca de no sé qué, cetina, contina, cintina, lo que sea. Dicen ellos que más de el 52% del país tiene una beca, tiene un apoyo federal, pues parece que nos están comprando. Pero, y pensar en la oposición, bueno, la oposición no cantan malas rancheras, no hay mucha gente que quiera entrar. Tenemos a una persona de los medios de comunicación, amigo, super amigo de la gobernadora y de un diputado local. Después se pelean, se convierte en su mayor crítico, y eso lo catapultó para las preferencias de la gente. Alguien me dice, Guadalupe, pero la gente lo quiere, los chavos lo quieren, los jóvenes lo quieren. Sí, pero ¿qué capacidad administrativa tiene? ¿Qué capacidad de hacer equipos tiene? Si la persona que estuvieron en la radio con él se peleó con ellos, la última fue Erika. Entonces, ¿qué puedo esperar de una persona que no tiene todavía el poder y no sabe hacer equipos? O la otra persona que va por ser esposa de un senador con muy buena imagen, créanme, con todo el debido respeto, Gustavo Sánchez la llevaba bien, lamentablemente la enfermedad lo paró, pero ¿cuál es el lo que puede aportar la viuda? No estoy en contra de ella, pero no se me hace correcto. ¿Quién más de la oposición? ¿Podría salir Gustavo de Hoyos? Pues una persona que en lo personal pues es un abogado, ha estado estudiando bastante. Por los dos lados están sangre priista y sangre panista. Una persona del sector empresarial, fue presidente de Coparmex, presidente del Consejo Coordinador Empresarial a nivel nacional, porque no muchos se les gusta irse a la Ciudad de México, pero ¿quién más? ¿Quién más? Y esos son los que nos van a gobernar. Ahora, a usted, yo le pregunto a usted y a cada uno de ustedes, lo que escuchan y qué sienten cuando escuchan, qué ven alrededor de ustedes de estos políticos, ¿le creen? ¿Le creen a todos? O sencillamente ya dicen, como mucha gente que me ha dicho, mira Guadalupe, a mí la política no me interesa. Ni me gusta hablar de política. Oye, ¿pero qué? Ni me gusta ir a votar. Así me lo dicen. Por eso somos el estado que menos vota en el país. Somos el último lugar en porcentaje de votos. No llegamos ni al 30%. O sea, de cada 10 personas de Baja California, solamente votamos 3. Y de esas 3 que votan, un 33% o un 40% vota por un partido. Estamos hablando que la persona que nos gobierna es de uno. Es la falta de participación ciudadana. ¿A quién vamos a tener? Y lamentablemente el partido político tiene el monopolio de ponernos candidatos. Pero debemos de preguntarnos, a ver, en forma muy, muy estricta, a ver, ¿qué ha demostrado esta persona que nos quiere gobernar? ¿Cuáles son sus características principales? ¿Qué currículum trae? ¿Dónde ha trabajado? ¿Qué ha hecho por la sociedad? ¿Qué ha hecho en los puestos donde ha estado? Es una forma muy crítica, así muy, muy ácida de hay una fórmula en contabilidad que le llamamos la prueba del ácido, que es donde se analiza bien la liquidez de la empresa. O sea, con esa fórmula podemos determinar si una empresa tiene recursos para liquidar sus obligaciones con proveedores, acreedores, etcétera. Esa es la prueba del ácido. Bueno, pues vamos haciéndosela a los candidatos para no quejarnos. ¿Por qué? Porque lo que nos gusta de que hay, mira, sobre todo los jóvenes, está saliendo en el TikTok, tiene un podcast, tiene esto. A ver, y después nos enfada, como nos pasó con la señora gobernadora. Era una, cuando entró, era simpatiquísima. Todo mundo le aplaudía, ay, qué bonita, cómo brinca, lo que hace, que ¿cómo se llama el niño? Se me olvidó, pasó, Juan Diego, ¿no? No, Diego José. Era un encanto, pero después, ay, qué simple, ay, qué esto, que se ponga a trabajar. Espérame, si ya te lo dijo desde un principio, ¿cómo era? Y ella está actuando igualita como empezó. ¿Por qué cambian ahora su manera de pensar? Porque no nos comprometemos desde un principio. Es cierto, nos van a poner lo que ellos quieran. De hecho, dentro de los análisis que se hacen en la vieja guardia, que se me olvidó invitarlos todos los días de lunes a viernes de 1 a 2 de la tarde en atiemporadio.com, dijimos, no vendrá el dedazo, ya lo tendrán seleccionado, van a hacer nomás una faramaya para decirnos quién va a ser. Pero miren, como sea, usted, amigo, amiga, usted tiene que escoger si sigue haciéndose Merlín. Nos van a imponer al candidato, a la persona que ellos quieran, sin importar si tiene capacidad, si tiene la experiencia y si puede sacar al Estado para llevarlo a lo que fue, ni siquiera superarlo, nomás a llevarlo a lo que fue, ese brazo todopoderoso, como dice nuestro himno. ¿Se podrá? No sé, pero usted tiene la palabra, no se haga pato. Vámonos al siguiente corte, Brian, regresamos.
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4: Continuamos aquí en su programa Visión Agropecuaria, 11:20 AM. Saludos a toda la gente que nos está sintonizando. Fíjense que antes de comenzar el otro tema que traigo con ustedes, primero mencionar, ahorita que estamos hablando de la importancia de la participación, el interés de la gente en las votaciones, en la selección, pues estamos viendo. Don Carlos Medina, ¿cómo está usted? Carlos.
5: Guadalupe Villalobos.
4: A sus órdenes.
5: Oye, ¿no te pido cenicero?
4: No. Ese es. Guerrero soy yo. Soy guerrero. Un saludo para mi amigo Víctor Martínez Ceniceros.
5: Así es. Oye, Guadalupe, primero que nada, un saludo a tu auditorio. Fíjate que te están escuchando. Antes que nada, aprovecho para adelantarte el feliz día del padre para tu morro mañana.
4: Órale.
5: ¿Verdad? Pues pues tú no consumes alcohol. Ah, que por cierto, fíjate que no sé si te dado cuenta que están metiendo un promocional de una organización que está contra el alcohol, y esa organización apareció el año pasado también, curiosamente, pidiendo impuestos contra el para las bebidas alcohólicas. Uh-huh. Ya vuelve a aparecer, curiosamente aparece ahora que van a empezar el proceso electoral, y pues ya no vamos a tener el dinero del narco, pues vamos a tener que agarrarlo de otro modo, ¿verdad? Digo, palabras mías, palabras de Carlos Medina Sotelo. Sí, se oye muy mal pensado.
4: Ajá.
5: Qué curioso que aparecen esa organización de marras que nomás dice que contra el alcohol. Pero fíjate, te avientan una perorata de que el alcohol esto, que el alcohol esto, que el alcohol produce cruda al otro día. Si pero fíjate con lo que cierran los muy traídos ladinos, hipócritas. Dicen, urge una reforma fiscal contra el alcohol. O sea, realmente una palabra para al final decir que, pues, ¿por qué no le ponemos otro impuesto, pues?
4: Sí.
5: Acabamos de salir desde el primero que lo pusieron entrando enero, ahora nos sugieren otro impuesto, pero no es el parte del gobierno. Pues lo van a poner y se acabó. ¿Por qué urge un impuesto contra el alcohol? En este momento vamos a empezar una campaña que ya empezó, ¿verdad? Ya para el lunes la hacen oficial. Y curiosamente lo que tú decías, Lupe, no sirven para maldita la cosa estos oficialistas, y tampoco le veo mucho a los otros, ¿verdad?
4: Okay.
5: Pero, ¿qué me vienes a presumir? Esa, mira, no reúnan porque tienen miedo que les pongan un burriquete y les echen carga, nomás por eso no reúnan. Sí, la gente no sabe lo que es un burriquete, es una pareja que les pone el lomo a los burros para meter en la carga. Pues esto por eso yo creo que no reúnan. Mira, ¿por qué te lo digo? Totalmente de acuerdo a lo que estás diciendo, expresando. Vienen a presumirte que el salario mínimo, eso era de primaria, fue la primera cuenta. A ver, espérame, si aquí no se gana salario mínimo, se gana 3-4 salarios mínimos. ¿Pero qué fue lo que pasó? Que a ciertos jefes de derechos, no sé cómo se llaman, multas de derechos, se pagan en salarios mínimos. ¿Y qué fue el error? Pues es que como impuesto, porque yo ganamos 4 salarios mínimos.

0: por decirte algo, ¿te acuerdas cuando pagábamos 150 pesos cuando estaba este Kiko Vega, que por cierto no sabe ni andará? Pagamos 150 pesos por una revisión que nos hacían por el cheque smoke, que le dicen a los primos de aquel otro lado, que no era nada. O sea, nomás nos obligamos a hacer un cambio de aceite y de bujías, ya todo.
1: Pero fíjate, Carlos, nomás para paréntesis, cuando Peña Nieto cambia el que las multas, recargos, sanciones ya no sean con la medida del salario mínimo, sino que se hagan con las UMAS, unidades de medición. Entonces, le quitó esa parte cuando el salario mínimo entraba y aumentaba la inflación porque aumentaba todos los precios.
0: Así es.
1: Entonces, siempre lo presumió Andrés Manuel López Obrador diciendo, ahí los neoliberales decían que si aumentaba el salario mínimo iba a aumentar la inflación, y no es cierto, mira, se lo demostramos, sí, pero te lo demostraron porque Peña Nieto te dejó una base con las sumas, ¿sí?
0: Así es, Lupe. Ahora, si tú pagabas, yo me acuerdo muy bien porque me acompañé a un cuñado para una multa. Oye, cuéntame, ¿no cuánto gano tanto? Ok, le vamos a dejar un salario mínimo, 120 pesos era en aquel tiempo.
1: Sí.
0: Después, yo seguí ganando los 500 pesos que ganaba diario, pero para mí pagar 120 pesos de una multa me quedaban 380 en mi bolsa. 380 me pagan. Después, ¿qué pasó? Si hoy pago esa multa, me subió a 500 pesos. Ya mis 500 pesos se desaparecieron porque no me quedé sin nada.
1: Así es.
0: Eso fue lo que pasó. ¿Por qué? Porque... no voy a decir una palabra muy muy groserona, tontamente pensaron que al subir el salario mínimo, como le pagaban el salario mínimo, no, pues está en 350, nos subieron a 400, pues voy a ganar 1500 pesos más o menos. Pues no, porque fue lo que dijeron los empresarios, ok, yo no pago salario mínimo, así que pues se queda igual, ¿verdad?
1: Así
0: pues,
1: es, sí, sí, sí.
0: Y pues,
1: sí.
0: Pues, oye, y pasamos a...
1: Y es lo que dicen los de sobre todo Maquila, oye, yo ganaba tres veces salario mínimo. Subió el salario mínimo y resulta de que ya estoy a uno, pues sí.
0: ¿Así es?
1: Pues no es mi culpa, dice el empresario. Entonces yo no te subo porque lo único que subió fue salario mínimo, no subieron todos los sueldos.
0: Así es, y es lo que viene a presumir esta pobre señora, creo que me da pena, porque uno de sus grandes logros que presumía, y lo dijo en unas 3, 4, 5, creo que lo dijo como unas 2 veces con este muchacho, y aquella, el Z. Del canal 66.
1: Villalugo.
0: Por eso les quitamos los apoyos para policías, porque se los robaban, y resulta que ya estaba la Marina de Pilar de presidenta municipal. Ni siquiera sabía lo que estaba hablando. Por eso presumía que le habían quitado el secuestro, que fue un programa del Fortec. La corporación de policía. Ah, pues es lo que presumía, que lo habían quitado. O sea, fue su gran logro. Pues nomás nos presume que apoyaron que no hubiera medicamentos, que no hay eso. Es patético, Guadalupe. Y no es porque le esté echando porras, porque no tenemos por costumbre echarle porras a nadie. Porque los de antes también estaban mal. Sí. Nada más que yo te voy a decir de mi parte. A mí estos vatos me caen gordos. Gordos, o sea, ni pues simpáticos se sirven. Dicen en ese campo, dicen en WhatsApp, oye, ese te roba pero te deja contento. Pues estos te roban y te dejan enojado. Eso es lo peor, Lupe.
1: Y está. Buen día. Ándale, pues, Carlos. Ok,
0: buen
1: gracias.
0: Día del padre.
1: Igualmente, ahí está, un abrazo. Ahí estamos. Sí, está canijo. Miren, rápidamente, un tema que a mí se me hace interesante porque va a ser uno de los temas más polémicos en todo lo que es el noroeste del país. Tiene implicaciones en la agricultura nacional, en la industria de fertilizantes, en el medio ambiente y en el desarrollo económico regional. Este artículo, como les dije, me lo publicó César Villalobos, mi pariente, en el semanario El Pionero, ahí lo puede ver, y estoy refiriéndome a la construcción de la planta de amoníaco de Topolobampo en el estado de Sinaloa. Un proyecto que representa inversión superior a los 5,000 millones de dólares, considerando sus distintas etapas, que promete generar miles de empleos y reducir la dependencia de fertilizantes importados, pero que también ha provocado protestas, litigios, cuestionamientos ambientales e incluso observaciones de organismos internacionales. Imagínense nomás la cantidad de dinero que se va a invertir son 5 mil millones de dólares. Cuando Andrés Manuel López Obrador inició con la construcción de Dos Bocas, dijo que iba a costar 8 mil millones de dólares, que ya cuesta, que ya llegó hasta 25 mil millones, pero es otra cosa. Lo que le digo, la cantidad, el impacto de inversión, 5 mil millones de dólares. Bueno, aquí la pregunta es, ¿estamos frente a un proyecto estratégico para el desarrollo nacional o estamos en un riesgo innecesario para uno de los ecosistemas más importantes del país? México depende, la verdad, de todo lo que es fertilizantes, depende un 80% de 100% de afuera, y el 80% de lo que se mete a la agricultura viene de importación, de nitrogenados. Cada año productores dependen de fertilizantes provenientes de Estados Unidos, Rusia, Ucrania, China, Trinidad y Tobago y otros países. Eso significa que cualquier conflicto internacional, ya lo vimos cuando el tema de Rusia con Ucrania, aumenta los precios de todo lo que son los fertilizantes. Y esto incrementa los costos de producción de nuestros agricultores. Por ello, como visto como un punto estratégico o como algo estratégico, contar con mayor producción de amoníaco y fertilizantes parece una decisión lógica, una decisión correcta. No olvidemos que el amoníaco es la materia prima para fabricar fertilizantes como la urea, indispensables para producir el maíz, el trigo, el algodón, todos los productos, hortalizas. Aquí el proyecto nos dice que en Topolobampo se van a permitir producir alrededor de 800 mil toneladas anuales de amoníaco. Además, durante su construcción y operación se van a generar miles de empleos directos e indirectos. Las autoridades estatales sostienen que esta inversión va a fortalecer la economía regional, impulsará servicios de transporte, infraestructuras, va a consolidar puertos, Topolobampo, como uno de los polos industriales más importantes del Pacífico mexicano. Y siendo objetivos, no podemos negar que inversiones de esta magnitud pocas veces llegan a una región. Para muchos habitantes de la zona representa una oportunidad histórica de crecimiento económico. Pero tenemos que ver la otra cara de la moneda. La planta se ubica en las inmediaciones de la bahía de Ujira, ahí me gustaría, Carlos, que me dijeras cómo se pronuncia, Ujira, un ecosistema costero que forma parte de un complejo lagunar reconocido internacionalmente por su biodiversidad, ahí donde surgen las preocupaciones. Diversos grupos ambientalistas, organizaciones pesqueras y representantes indígenas señalan posibles afectaciones a especies marinas, a la reproducción de camarón y a la actividad pesquera que sustenta a cientos de familias en la zona. También advierten sobre el riesgo o los riesgos que implicaría una fuga de amoníaco. Aunque las probabilidades de un accidente grave son bajas, el impacto potencial podría ser considerable. Y la preocupación es legítima. Cuando hablamos de instalaciones químicas de gran escala, la seguridad debe de ser una prioridad absoluta. ¿Qué nos ha enseñado la experiencia internacional? Aquí es donde conviene dejar al lado las emociones y observar los hechos. Países como Estados Unidos, Noruega, Canadá, Arabia Saudita, Qatar, Trinidad y Tobago operan desde hace décadas plantas de amoníaco, metanol y urea. Muchas de ellas se encuentran cerca de puertos, costas y centro de población. ¿Han ocurrido accidentes? Sí, como ocurre en cualquier actividad industrial. Pero también es cierto que miles de instalaciones alrededor del mundo operan diariamente bajo estrictos protocolos de seguridad. La conclusión es muy clara. Estas plantas pueden funcionar de una manera segura cuando existe tecnología adecuada, supervisión permanente, cumplimiento estricto de normas ambientales. El problema no es únicamente la industria, es cómo se regula esta industria. Y el verdadero debate a veces pareciera que se reduce en dos posiciones: los que dicen que la planta va a traer únicamente beneficios y los que aseguran que van a traer únicamente daños. La realidad suele ser mucho más compleja. Toda actividad humana genera impactos. La agricultura lo genera. Nos han dicho que generamos que lanzamos gases a invernaderos, que la ganadería con las vacas, los gases también, que las quemas, que se acaban el agua, etcétera. La minería, nosotros como ciudades generamos impacto ambiental. La pregunta es si los beneficios sociales, económicos justifican los riesgos. Y si esos riesgos se pueden mitigar, o sea, justifica este proyecto, vamos a arriesgarnos, porque tiene una apuesta muy positiva, y ¿saben qué? Los riesgos, si se dan, los mitigamos, o sea, no va a haber un impacto grande, porque tan irresponsable sería ignorar los impactos ambientales como cerrar las puertas a la producción productiva. Y aquí lo tenemos bien claro. Constellation Brands. Hay gente que todavía aplaude cuando en estos momentos hubiera sido una opción positiva para la economía de Mexicali, la economía de Baja California. Fíjense que en todo proyecto industrial, lo tenemos que ver. Uno, el impacto económico, la derrama económica que va a dejar el proyecto en la sociedad. Este proyecto, además de contar con ese impacto económico, tiene un impacto mayor. Es el de producir fertilizantes que nos va a generar o nos va a ayudar, nos va a apoyar para producir alimentos. Y a lo mejor, porque después nos sale el tiro por la culata, a mejor precio que el de importación. Debe de costar más barato que el de importación, o no nos vayan a salir después de que sí van a producir fertilizantes, pero todo está comprometido para el exterior. Pero los impactos ambientales siempre es muy importante tenerlos a la mano. ¿Por qué? Porque lo hemos visto. En el Tren Maya, que fue una obra de gobierno, que la justificaron de muchas maneras, el impacto a los cenotes fue grande. Y todavía no lo vamos a alcanzar a percibir o a entender o a conocer los impactos que tuvieron esos pilotes que le llaman en donde se sustenta las vías del tren donde va a pasar el Tren Maya, no sabemos cuál es el impacto ambiental todavía. Los ecologistas, esos que nosotros los consideramos y sobre todo el gobierno los consideran como los locos, que están protegiendo al jaguar, que están protegiendo la selva, que están protegiendo a todo el medio ambiente, no lo alcanzamos a entender hasta cuando ya vemos lo que ellos decían que iba a pasar. Aquí, con Topolobampo, se requiere que la gente esté confiada de que no va a pasar nada, que todo se construye con transparencia, que va a haber monitoreo independiente y que este desarrollo económico no está sacrificando un patrimonio natural de las futuras generaciones. Eso es lo más importante. Topolobampo se puede convertir en un ejemplo nacional de desarrollo responsable, o, como lo estamos viendo, se puede convertir en un caso más de confrontación entre economía y medio ambiente. Repito, se me viene a la mente lo que pasó con Constellation Brands. Hablaban de un impacto ecológico con el agua, que el agua se iba a acabar, que iban a tener, que le iba a quitar agua a los agricultores, a las ciudades, cuando no era cierto. Ahí sí no había un impacto ambiental como el que sí se presenta o se puede presentar en Topolobampo. ¿Por qué? Una fuga de amoníaco es muy, muy impactante. Pero alguien me puede decir, oye Guadalupe, ¿y las fugas de petróleo que están en el Golfo por parte de Pemex? En corales, en bancos de corales importantes. Y no ha habido ninguna represión, no ha habido ninguna sanción para Pemex. Y son barriles y miles de barriles que se han mandado al mar por malos manejos, mantenimientos ausentes. Eso es lo que la gente le tiene miedo. Eso es lo que la gente del medio ambiente le tiene miedo, de que no haya esa supervisión, de que no haya ese profesionalismo por parte de una empresa de cuidar el medio ambiente. Por eso es muy importante este tema de Topolobampo, de que lo tienen que transparentar. Pero viendo la maquinaria, viendo el equipo que ya están llevando, creo que lo que menos quieren en este momento la empresa, el gobierno, es transparentar el tema de la empresa de Topolobampo. Y aquí puede llevar a situaciones muy críticas, porque la gente ya se está reuniendo, ya hay temas hasta en Europa con esta planta, ya hay gente que está protestando a nivel mundial sobre la instalación de esta planta en un lugar ecológicamente hablando restringido. Debe de transparentarse, debe de darle certeza a la gente, al núcleo de población, a la gente que nos guste o no nos guste, que son los ecologistas que protegen todo lo que es la biodiversidad, no de ahorita, sino la que van a tener nuestros nietos, nuestros bisnietos, y esto nos debe de importar. No debemos de llevarnos de que va a generar tantos empleos, va a generar una rama económica bastante importante. La verdad, tiene que ir de la mano con la transparencia, con la información de que no van a dañar por ninguna forma la zona de como le dije, se llama, ahorita les digo otra vez, Ouira. Es una zona indígena de ahí de Topolobampo que no debe de arriesgarse, ¿eh? No se justifica ninguna inversión de estas magnitudes, 5,000 millones de dólares, justifica que pongamos en riesgo nuestra biodiversidad. Ahí queda. La conciencia, los ecologistas lo han dicho, la gente lo ha manifestado, no se ha transparentado, o se informa, o se cancela, porque si se impone, va a haber problemas. Vámonos al siguiente corte, Brian, regresamos.
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0: Protege bien tus datos en las redes sociales. En el mundo hay más de 4.500 millones de usuarios en redes como Facebook, Twitter o Instagram, pero también son personas que se convirtieron en el objetivo de los hackers y que están expuestas a ciberataques. Con motivo del Día de las Redes Sociales, te contamos más sobre esto. Te recomendamos no confiar en los mails de spam que llegan a nuestras bandejas de entradas. Cada red tiene sus diferentes métodos para hackear a los usuarios. Los ataques más habituales en Facebook son un mensaje o enlace desde Messenger que pide al usuario confirmar o actualizar su información personal y preferencias. En Instagram, el riesgo está en la sincronización con aplicaciones de terceros, para las que hay que conectarse a través del perfil del usuario. Para evitar estos ciberataques, la empresa Bitdefender aconseja revisar la configuración de privacidad en redes para controlar quién puede ver, reaccionar o comentar los contenidos compartidos. 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
5: Continuamos aquí en su programa Visión Agropecuaria, 11:20 AM en MBS Noticias. Antes de empezar con los mercados de los granos y el algodón, déjenme comentarles que algo que tiene que ver, lo iba a comentar antes de la llamada de Carlos, es que tiene que ver con la elección y la participación ciudadana. Se convocó para el cambio de mesa directiva del Consejo Estatal de Productores de Trigo en Baja California. Fueron a votar 107 personas. En todo el Valle de Mexicali, 107 personas. Se dice que la cédula de agricultores del trigo son 2.000 personas. 2.000 personas. Entonces, y van a votar 107. Divídalo usted entre los cadres, porque abrieron todos los cadres para la votación. Divídalo entre los cadres. O sea, aquí tenemos una falta de participación, una falta de interés por parte de los agricultores, una decepción a lo mejor de lo que está pasando, una ya no creer en estos tipos de mecanismos o estos instrumentos o estas organizaciones para defenderles y de los temas que les aquejan. Es una apatía de lo que está pasando en todo el entorno y esto pues nos da la respuesta de lo que se está viendo, porque alguien puede decir, a ver, Guadalupe, fue una sola planilla, sí, la de Horacio Gómez. Sí, es cierto, pero también ahí es la convocatoria de esta planilla para traer personas a votación para decirle a la gente, tengo el voto de la gente, tengo su permiso para representarlos. Tengo esa, puedo presentar así mi cara, porque tantos votos, un 40, 50% de lo que pueden votar, votaron por mí. Por lo tanto, estoy validado como líder, como dirigente del Consejo Estatal de Productores, por la mayoría. O sea, no se trata de que es el único que fue, que presentó y para qué votamos si no nos representa. No, es validar, es darle la confianza y es decirle, hey, me gusta tu forma de cómo estás llevando esto. Porque si no, se puede interpretar de diferentes formas. Y una de esas puede ser la negativa, de que la gente ya no crea, ya no le interese, ya no le importe. ¿Quién está? Porque los resultados son los mismos. Y no le pongo más adjetivos calificativos al tema. Sencillamente una apatía, un desinterés en los temas que es del sector agropecuario. Esto, junto con todo lo que ya hemos hablado de los temas de financiamiento, de la falta de apoyos de comercialización por parte del gobierno federal, por parte de los altos insumos, los costos de los insumos altos, todo esto que ya sabemos, y la falta de interés de la gente, ha estado llevando al valle a la quiebra. Estamos viendo un valle cayéndose, un valle llegando a lo más bajo, porque cuando el valle, sus tierras se están enmalezando con correhuelas, con lo que son los quelites, por ahí pusieron un nombre, al rato lo veo, cuando se está llenando de pinos, cuando se está llenando de chamizos, volver a levantar esas tierras van a ser difíciles. Y créanme, si no tienen dinero en este momento para sembrar, como alguien también lo comentó, no tenemos dinero para darle el servicio fitosanitario. Cuando vengan las que sean las hospederas para esas, como la mosquita blanca, como otras plagas, le vamos a echar la culpa al gobierno, le vamos a echar la culpa al compadre, le vamos a echar la culpa a todo mundo menos a nosotros. ¿Por qué? Porque no hemos sabido responder a una necesidad mayor, que es la protección de tu patrimonio. Ya le quitaron el agua, ya les quitaron las concesiones. ¿Qué esperan? ¿Que les quiten qué? ¿La dignidad? Parece que no falta mucho. El día de mañana, cuando te levantes y preguntes, ¿quién es el responsable de esto? La respuesta la vas a tener en el espejo. Vámonos con los mercados. Una semana llena de que estuvo marcada por la volatilidad en los mercados agrícolas internacionales. Los operadores se estaban preparando el día de ayer a un fin de semana largo por la celebración del Juneteenth de los Estados Unidos. ¿Qué significa esto? Es una festividad en Estados Unidos para festejar el fin de la esclavitud, en donde se usó por primera vez en 1890. Es un acrónimo entre junio y 19, porque en referencia al 19 de junio de 1865, en donde se proclamó la emancipación en Texas de la guerra civil, o sea, se quitó la esclavitud en Estados Unidos. Mucha gente le dice de otra forma. Bueno, este descanso provocó una fuerte toma de utilidades prácticamente en todos los granos, aunque el miércoles observamos un repunte técnico importante, el jueves predominó nuevamente el color rojo en las pantallas de negociación. Iniciamos con el trigo. Los futuros registraron ganancias semanales importantes, impulsados principalmente por preocupaciones climáticas y una reactivación de la demanda internacional. El mercado sigue observando con atención la cosecha del trigo duro rojo de invierno en Estados Unidos, mientras la humedad excesiva en regiones productoras de trigo blando rojo mantiene latente el riesgo de enfermedades que podría afectar rendimientos y calidad. Kansas cerró $236 con 63 centavos por tonelada, ganando $3 con 49 centavos. Chicago terminó con $222 con 58 centavos por tonelada, con una ganancia semanal de $7 con 81 centavos. Minneapolis cerró también a la alza, cerrando a $228.92 con $1 con 93 centavos arriba. Por el lado de las exportaciones americanas, los embarques alcanzaron 11.5 millones de bushel. Destaca que entre los principales compradores aparece nuevamente México, Corea del Sur, Filipinas, Nigeria y Taiwán. La demanda internacional también recibió el impulso tras de conocerse la licitación de más de 600 mil toneladas de trigo por parte de Argelia. En términos generales, el mercado de trigo continúa sensible al clima y a la evolución de la oferta proveniente del Mar Negro. El trigo duro, durum, este trigo, los precios internacionales están señalando debilitamiento, la depreciación del dólar, la reducción de las tensiones geopolíticas del Medio Oriente han eliminado la prima de riesgo que tenía el producto. Además, las lluvias que se han dado en Saskatchewan, en Canadá, han reducido significativamente la preocupación de sequía en Canadá. Actualmente el 90% de la producción en Canadá se encuentra clasificada como buenas o excelente. El precio sigue estando $290 libre a bordo en Canadá, y en Estados Unidos, saliendo del Golfo del Texas, está $320 libre a bordo. Otro factor bajista proviene de Marruecos, que impuso aranceles de 170% a las importaciones de trigo duro para proteger su cosecha local, reduciendo así la demanda internacional. La expectativa de una cosecha abundante en Canadá y el norte de África limita la posibilidad de repuntes importantes durante los próximos meses. En el maíz, los mercados se mantienen relativamente estables. Las condiciones climáticas favorables en el medio oeste americano continúan mejorando las perspectivas de producción. Las lluvias recientes han impulsado el desarrollo de los cultivos y mantienen las calificaciones de USDA por encima del promedio histórico. El contrato de septiembre cerró a $167 con 41 centavos por tonelada, con una ganancia semanal de $1 con 77 centavos. En exportaciones sobresale nuevamente México. Los exportadores privados reportaron 11.3 millones de bushel, que equivale cerca de 287 mil toneladas métricas para entregas durante el ciclo comercial 26-27. Además de los embarques, alcanzaron 75.1 millones. Ya lo dijimos, México se mantuvo como principal comprador, acompañado de Japón, Colombia, Taiwán y Corea del Sur. Nos vamos a la soya. La soya, condiciones favorables de producción en Estados Unidos continúan ejerciendo presión sobre los precios. Las lluvias recientes han reducido significativamente el riesgo climático. Cerró a $400 con 54 centavos la tonelada, ganando $3 con 40 centavos durante la semana. Las exportaciones mostraron un comportamiento positivo. Estamos de nuevo, México, como uno de los principales compradores en la semana del producto americano, mientras se sigue esperando que China siga siendo un factor determinante para la dirección que pueda tener la soya en días posteriores. El algodón, fíjense que el algodón, después del impacto negativo del reporte del WASD, lo que es USDA, de junio, el 11 de junio fue la presentación, el mercado logró estabilizarse. Sin embargo, la recuperación observada fue principalmente técnica y no respondió a cambios fundamentales en la oferta o la demanda. El contrato diciembre 2026 cerró 79.67 centavos por quintal, con ganancia semanal de $3 con 25 centavos. Mientras tanto, son 79.67 dólares por quintal, perdón. Mientras tanto, El marzo 27 finalizó 81.05 dólares por quintal, un incremento semanal de 3 dólares con 41 centavos. Los futuros encontraron apoyo en las compras de oportunidad, coberturas de posiciones cortas y reportes de exportación considerados aceptables. A pesar de ello, los precios siguen operando en niveles relativamente bajos debido a la expectativa de una buena cosecha americana y una demanda mundial que continúa avanzando lentamente. Los operadores se mantienen atentos en 4 factores fundamentales. Primero, la evolución climática, en Texas y el cinturón algodonero americano. Segundo, el reporte semanal de exportación. Tercero, la recuperación de la demanda textil en Asia. Y cuarto, la actividad de los fondos especulativos. La señal positiva de esta semana fue la interrupción de la tendencia bajista observada a principios de junio. Sin embargo, todavía es demasiado pronto para hablar de un cambio definitivo de tendencia. En este momento los algodoneros aquí en el Valle de Mexicali y San Luis están preocupados, o más bien están ocupados en el tema de la mosquita blanca. Esperemos, uno, que no sea nada grave, que se pueda controlar. Dos, que cuando se controle tampoco venga una afectación en producción. O tres, que no salga afectación en lo que es la calidad de fibra, como puede dañarse con la mielecilla o la miel que deja la mosquita blanca. Los algodoneros, que son buenos algodoneros, porque los que se quedaron son la gente que tiene mucha experiencia, que tiene el equipo, tiene el conocimiento y tiene algo de recursos, no mucho, pero lo tienen, para enfrentar esta situación con la mosquita blanca. Es muy importante atacarla y controlarla y reducirla. Esperemos que se pueda lograr. Los retos que tienen, no solamente el algodonero en este momento por cuestión de plagas, sino todo el sector, es grande. Ya lo hemos visto como una mala campaña, como una mala programación, como una mala organización en la parte fitosanitaria, nos puede llevar a temas como el gusano barrenador. Le ha pegado a la economía bastante fuerte, que también ya lo exportamos el tema, ya exportamos el tema a Estados Unidos. Texas tiene un problema grave, pero la manera de cómo ellos están entrando, cómo están enfrentando la situación, es muy diferente a nosotros. Nosotros, la planta que teníamos de producción de moscas para acabar con el gusano barrenador estaba en Chiapas y creo que la cerramos el sexenio pasado, por eso fue el incremento de las afectaciones, y esto lo vamos a seguir contando y teniendo, y puede crecer los temas de fitosanidad por la falta de recursos al campo. Si no tenemos recursos para que el productor limpie su parcela, levante toda esa maleza, esos chamizos, que no se vayan a montar, pues la verdad veo un futuro muy gris para el campo de Mexicali y de San Luis. Se necesitan tener pantalones para poder bajar recursos por parte de las autoridades. No puede ser que la Secretaría del Campo de Baja California, su secretaria, esté pensando más en las próximas elecciones, que quiera ser candidata, a los temas que tenemos graves en este momento en el campo del Valle de Mexicali. No puede estar con un ojo al gato y el otro al garabato. Tiene que estar centrada o dejarle el espacio a otra persona que venga a, por lo menos, el poco recurso que hay, que sé que es muy poco, que lo aplique en estas medidas de sanidad. No podemos exponer un campo tan fértil como era el Valle de Mexicali, porque esos campos abandonados van a afectar a los campos que siguen en la producción. SADER-BC tiene que poner parte o mucha parte para poder apoyar a los agricultores, a todos esos agricultores que abandonaron su parcela. Y aquí, para esas personas que también decían, es que los renteros, bueno, pues los renteros también ya se fueron. Los renteros se fueron. ¿Qué va a pasar con las parcelas? Tenemos todavía soca de algodón, tenemos residuos de trigo, tenemos residuos de sorgo, tenemos residuos de todo. ¿Y quién está velando por la sanidad del Valle de Mexicali y San Luis? ¿Qué decir de la Oficina Federal? ¿Qué hace? No sé. ¿Qué está haciendo? No sé. ¿Qué coordina? Tampoco. Los funcionarios del campo están ausentes en temas específicos y graves del Valle de Mexicali y San Luis. No solamente la crisis económica que tenemos en este momento porque no han sabido manejar un buen programa de comercialización, un buen programa de apoyo económico para los productores. No puedo estar todos los sábados estar mencionando lo que se está dejando de hacer. Es triste estar mencionando que no se están haciendo los trabajos necesarios porque no hay recursos para aplicarlo, o los recursos se están aplicando en cosas que son bonitas. Si quieres salir en la foto, pues está bien. Si quieres ser candidata, está bien. No te lo critico. Te critico que no se esté aplicando el 100% de las actividades que tenemos en el campo. No podemos llegar a lo mismo. Conocer que el campo que está abandonado por una falta de planeación, de apoyo, de organización, de todo lo que ustedes quieran, de un gobierno federal que no les interesa para nada la soberanía alimentaria. Que el 80% de los apoyos que dan se lo dan al sur porque le importa un bledo el norte, les importa un bledo a las personas que producen más de 20 hectáreas. Entonces, ¿qué necesitamos? Gente que trabaje, que tenga ganas de trabajar, no salir en la foto. Para mí me da tristeza, rabia, coraje de que esté, que oiga a los productores decir, puede pasar esto y que nadie lo pueda resolver. Es una tristeza total de que el campo vaya de picada y que nadie está haciendo algo. Qué triste es esto. Un campo boyante, un campo que hace algunos años decíamos, ¿qué te podemos hacer para ser mejores? ¿Qué podemos programar? Vamos haciendo un plan estratégico, un plan rector para que el Valle de Mexicali siga siendo lo grande y toda. Por ahí salen los funcionarios, es que es un campo de exportación, estamos exportando fresas, estamos exportando berries, tomate, qué jodones somos. Sí, pero ¿quién lo hace? No lo hace el productor común y corriente, de esos que tenemos en el campo. Es una lástima y una tristeza de que así venga el campo, miren, así, de nariz al frente, y que no haya nadie que lo pueda proteger. Vean, producciones bajas en trigo. El tema de la mosquita blanca. Y esto no solamente le va a afectar al algodonero, a los hortaliceros. Le va a afectar a todo el mundo. Y ojalá que no vengan otro tipo de enfermedades. Porque no hay control, ¿eh? No hay control. Que no nos salga un gusano barrenador, digo, que no nos salga el gusano soldado, el gusano rosado, el gusano, no sé. Pero ¿qué estamos haciendo en la fitosanidad en Baja California? Qué pena que se esté pensando más en una elección que en una actividad prioritaria. Qué pena. Pero en fin, dijera el otro, esto nos tocó, pues hay que disfrutarlo, ¿no? Esto nos tocó hacerlo, pues hay que disfrutarlo. Ni modo. Pues quiero agradecerle a toda la gente que ha estado. David Rodríguez fue el primero. Víctor Hugo Lozano, médico, gracias. Cosme Colñón Orozco, gracias por estar sintonizando. Y también quien han estado reportando, el Demetrio Benítez, el Ramón Galindo, y a toda la gente que siempre saludamos, a lo que es José Juan Dojaques, a Mario Soto, a tanto el papá como el negro, al Güero Soto, Héctor, a toda la gente que nos sintoniza. No saqué la libreta, pues ustedes saben quiénes son: Chuy Vargas, Guillermo Monge, mi compadre, allá en Nayarit, a Alejandra Ledón, al Pollito, al Pollo Grande, Carlos Ledón, a Adriana en Hermosillo. A todos ustedes les mando un saludo y un abrazo a todos. Festejen a sus padres, los que lo tengan, festéjenlo. Yo los invito para que todos los días de lunes a viernes nos sintonicen en atiemporadio.com, en Facebook y en YouTube, el programa La Vieja Guardia. La Vieja Guardia, el titular Arturo Galván Álvarez, acompañado del licenciado Víctor Martínez Ceniceros, un servidor, y en la conducción y en los controles, el señor Cosme Coliñón Orozco. Recuerden, Víctor tiene su columna los miércoles en La Voz de la Frontera, y Cosme lo tiene el día de hoy. No me ha contestado de cómo se llamó su columna el día de hoy, pero va a estar ahí en la crónica, ahí la puede leer, y si se la pierde en la semana, en el semanario El Pionero también ahí lo publica. Y hoy a mediodía tiene su programa de noticias Contacto en el canal 66. Para todos los padres, Brian, felicita a tu señor padre. A ver qué le llevas, por lo menos un 6, Brian. ¿Eh? Sí, toma. ¿Cerveza o sí? Una buena, no le vas a llevar una carta blanca, no seas ingrato. Va a decir el otro, ¿y con qué? Así ya sabes, padre, cómo te quiero, le va a decir el Brian. ¿Sí? Como le decía a mi papá, ya sabes, papá, cómo te quiero, pero no hay lana. Así que, no, donde quiera que se encuentre mi padre también, don Cuco, que la festejes, a ver si te deja mi señora madre tomarte un bacanora. Allá tienes ya amigos, hombre, vámonos, festejen el Día del Padre. Y aquí también a todos mis amigos, compadres, mi suegro, mis cuñados, mis hermanos, mi hermano, mis hijos, a mi hijo allá en Holanda, Eric, que te festejen, a todos los padres que los festejen, los apapachen, no creo que les lleguen regalos, no creo, ni carnita asada, ni, bueno, una pizza a lo mejor sí, pero en fin, un abrazo para todos, padre, que te haya gustado el programa, Brian, muchas gracias. Y nos vemos, si Dios quiere, si Dios nos da vida y salud, el próximo sábado. Gracias, saludos.
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1: ¿Por qué tener un conejo como mascota? Hay amantes de perros y gatos, pero desde hace unos años, la moda por tener conejos como mascota ha incrementado. Y es que, no solo son una especie muy curiosa, sino que tener a este animalito como mascota puede tener diversas ventajas. Los conejos son animales muy inteligentes y si se les acostumbra, son muy dóciles, cuesta poco mantenerlos, padecen pocas enfermedades transmisibles de animal a hombre y no necesitan tantos cuidados veterinarios. También si se les acostumbra, suelen ser muy cariñosos y no temen el contacto con la gente. Entienden si les pones un nombre y son fieles a su dueño. Además, no necesitan baños de forma especial ni mucho menos seguidos. Lo único que hay que hacer es cepillarlos. Por otro lado, existe una gran desventaja, pues su vida es muy corta, además de que son propensos a accidentes, ya que sus huesos son muy frágiles por lo que pueden lastimarse fácilmente. 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